0: El Comité Europeo de las Regiones es un órgano que asesora al resto de instituciones de la Unión. Su misión es integrar a la ciudadanía en el proceso de toma de decisiones. Sus miembros tienen en cuenta las necesidades y demandas de las regiones y aplican la legislación a las realidades locales. Por ejemplo, en colaboración con la Comisión Europea, el Comité ha publicado un manual que ofrece orientaciones a las administraciones locales y regionales sobre el Pacto Verde Europeo. La Comisión Europea, el Consejo y el Parlamento Europeo deben solicitar el dictamen del Comité sobre cualquier legislación relativa a las administraciones locales y regionales. Si el Comité no es consultado cuando debería serlo, puede interponer una demanda ante el Tribunal de Justicia de la Unión Europea para defender sus derechos institucionales. Además, puede emitir un dictamen sobre cualquier tema si considera que algo va en contra de los intereses locales o regionales. 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En 1992, el Tratado de Maastricht creó el Comité de las Regiones, un órgano que representa a los políticos regionales y sirve de vínculo entre la ciudadanía y las instituciones. La primera sesión del comité tuvo lugar en Bruselas, en 1994. Originariamente, los miembros eran nombrados por los países y su mandato duraba 4 años. La composición cambió tras el Tratado de Niza, que dio lugar a la estructura actual. Ahora los miembros sirven durante 5 años y, aunque antes no era un requisito, deben formar parte de un gobierno local o regional. El comité cuenta con 329 miembros, que se reúnen en los plenos y representan a más de 92.000 municipios y 240 regiones. Los países están representados en el seno del comité en proporción al tamaño de su población, al igual que en el Parlamento Europeo. A los países de tamaño similar se les asigna el mismo número de escaños. Por ejemplo, Alemania, Francia e Italia son los países con más representantes, 24 cada uno. Por el contrario, Malta, el país más pequeño, tiene solo 5 representantes, mientras que Chipre y Luxemburgo tienen 6 respectivamente. Este enfoque evita que los países más grandes tengan demasiado poder, sin dejar de tener en cuenta el tamaño de la población. Al igual que en el Parlamento Europeo, sus integrantes se organizan en grupos políticos. Los miembros del comité eligen a las personas que ocuparán la presidencia y la primera vicepresidencia por periodos de 2 años y medio. Trabajan juntos en las comisiones del comité para emitir dictámenes, redactar informes y adoptar resoluciones que se someten a la votación del Pleno. Pero el comité no se limita a la política. Uno de sus objetivos es fomentar la participación regional, local y ciudadana en los asuntos públicos. Las administraciones locales y regionales, las asociaciones, las ONG, los expertos, el mundo académico y la sociedad civil pueden tomar parte en encuestas, consultas y actos. Uno de estos actos es la Semana Europea de las Regiones y las Ciudades, que se celebra cada mes de octubre en Bruselas y dura 4 días. Reúne a políticos, expertos, empresas, instituciones financieras y asociaciones locales y europeas. Más de 1.000 oradores debaten sobre las políticas locales y regionales en la Unión. El comité también organiza el Premio Región Emprendedora Europea. Está abierto a todas las regiones con competencias políticas y ofrece a las regiones y ciudades la oportunidad de ser reconocidas por su estrategia de política empresarial. Los galardonados reciben el título de Región Emprendedora Europea del año en cuestión. En 2025, las regiones galardonadas fueron Galicia, en España, Krapina-Zagorje, en Croacia, y Mazovia, en Polonia. El comité también anima a los jóvenes políticos a participar y les ofrece formación específica. Invita a jóvenes dirigentes a sus plenos y actos, como la Cumbre Europea de Regiones y Ciudades, para que puedan entablar contacto con alcaldes, dirigentes regionales y diputados al Parlamento Europeo. Asimismo, tiende un puente entre las instituciones de la Unión y la ciudadanía al reforzar la voz de las administraciones locales y regionales, que están en estrecho contacto con sus comunidades locales. Para muchos de nosotros, Bruselas y Estrasburgo pueden parecer algo que nos queda muy lejos, pero el Comité Europeo de las Regiones las hace mucho más cercanas. 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
2: La Unión Europea ha dado un paso decisivo para mejorar la seguridad vial y modernizar la movilidad de los conductores. En este podcast ofrecemos una visión general de la reciente reforma sobre el permiso de conducción de la Unión. Examinamos las medidas y objetivos principales y evaluamos qué significarán para la ciudadanía de todos los Estados miembros. Estás escuchando el programa Apostando Fuerte por Mejorar la Legislación. En este episodio analizamos cómo ha actualizado la Unión las normas sobre el permiso de conducción para mejorar la seguridad vial y modernizar la movilidad. En marzo de 2025, el Parlamento Europeo aprobó una importante actualización de las normas sobre el permiso de conducción de la Unión. Esta reforma no es un mero cambio administrativo, es un gran paso hacia una movilidad más segura, justa y digital. Su elemento central es un nuevo permiso de conducción digital a escala de la Unión. La ciudadanía podrá llevar su permiso en el móvil y tendrá validez en los 27 Estados miembros. Seguirá siendo posible utilizar el formato físico, lo que garantiza la libertad de elección. La eurodiputada Jutta Paulus, responsable del informe, declaró lo siguiente.
3: The new driving license directive modernizes the existing one.
2: La nueva directiva sobre el permiso de conducción moderniza la actual. Estamos unificando las normas en toda la Unión Europea. Facilitamos a la ciudadanía la adquisición de un permiso en su país de origen cuando viven en otro lugar. Estamos entrando en la era digital, por lo que de aquí a 2030 se pondrá en marcha el permiso de conducción digital. Por supuesto, está especialmente dirigido a las personas más jóvenes, que lo llevan todo en el móvil. Será un cambio significativo. Sin embargo, la reforma conseguirá algo más que hacerles la vida más fácil a las personas. Refleja un esfuerzo estratégico por mejorar la seguridad vial en toda la Unión Europea. Se está introduciendo un periodo de prueba obligatorio de 2 años para los nuevos conductores. Durante ese tiempo se aplicarán reglas más estrictas, como penas más severas por conducir bajo la influencia del alcohol o las drogas. El objetivo es proteger a las personas más jóvenes y con menos experiencia, ya que estadísticamente tienen un mayor riesgo de causar accidentes. También se están revisando las pruebas de aptitud médica para conducir. Ahora se exigirá a los países de la Unión que evalúen quiénes son física y mentalmente capaces de conducir de forma segura. Se tendrán en cuenta los problemas de salud como la epilepsia, la diabetes y las deficiencias visuales, pero sin discriminar a las personas mayores o con discapacidad. La reforma también incorpora el concepto de aprendizaje permanente para todos los conductores, que fomenta las evaluaciones periódicas y aumenta la concienciación sobre los riesgos a lo largo de su vida al volante. Refleja una cultura más amplia de seguridad que no se limita a aprobar un solo examen a los 18 años. La diputada Jutta Paulus explica algunas de las nuevas características de la formación de conductores. En la formación que ofrecemos, que es muy nueva y moderna, hemos incorporado simuladores, porque obviamente una situación de peligro no debería practicarse en la vida real. Pero es muchísimo mejor para las personas si ya saben qué podría pasar. Por ejemplo, si de repente unos niños cruzan corriendo a la calle. ¿Cómo deberíamos reaccionar? Ahora se puede practicar esto en un simulador, que es una parte obligatoria de la formación. Creo que ayudará a reducir las muertes en carretera. Por fin se está afrontando otro problema que viene de lejos, la conducción temeraria por parte de personas que cruzan las fronteras. Hasta ahora, a las autoridades les ha resultado complicado hacer cumplir las sanciones a quienes cometen infracciones de tráfico fuera de su país de origen. Este vacío legal ha permitido que conductores temerarios eviten las consecuencias simplemente regresando a su país. Bajo las nuevas reglas, los países compartirán datos sobre infracciones de tráfico de manera más eficaz y harán cumplir las prohibiciones de conducción en toda la Unión. Por lo tanto, si a alguien le retiran el carnet de conducir en un país por un delito grave, como conducir bajo los efectos del alcohol o causar un accidente mortal, esa sanción ahora se podrá aplicar en todos los Estados miembros. Esta medida transfronteriza es un pilar clave del objetivo de seguridad vial a largo plazo de la Unión, Visión Cero, reducir a cero las víctimas mortales y las lesiones graves en las carreteras de aquí a 2050. No se trata de un mero mensaje político, sino de un objetivo concreto, respaldado por medidas vinculantes. Las nuevas normas también incorporan avances en la formación vial. Se fomentará el uso de simuladores para ayudar a las personas a responder a situaciones peligrosas sin correr riesgos en la vida real. Los elementos de seguridad, como los sistemas de frenado de emergencia y las advertencias de punto ciego, se convertirán en parte estándar de las lecciones de conducción. La nueva directiva sobre el permiso de conducción de la Unión representa una sólida combinación de progreso digital, cultura preventiva y responsabilidad compartida. Al hacer la conducción más sencilla y segura y armonizar las normas, la Unión allana el camino hacia una nueva generación de movilidad, que no deje a nadie atrás y cuide la vida de todas las personas en la carretera. 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
5: 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Volby do Evropského parlamentu se tak řadí k největším demokratickým událostem na světě. V této sérii podcastů rozebíráme vše, co o nadcházejících evropských volbách potřebujete vědět. 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
7: Imagina que entras en una panadería de París y te compras un croissant por 1,50 €. Luego coges un tren a Bruselas que te cuesta 90 euros para comer moules frites por 25 euros cerca de la Place du Midi. Y todo esto sin preocuparte ni una vez por el tipo de cambio. Hoy en día esto nos parece completamente normal. Sin embargo, hace 30 años, cada vez que cruzabas la frontera tenías que lidiar con el cambio de moneda y las fluctuaciones de los tipos de cambio. Antes esto suponía una parte inevitable de viajar por Europa. pero ahora ha sido reemplazado por la comodidad cotidiana del euro, una moneda única que facilita los viajes, las compras y los pagos en 21 países. Este episodio del podcast La historia y los hechos explica cómo el euro se convirtió en un pilar de la integración europea y lo que representa para la ciudadanía y las empresas. El euro es mucho más que una moneda. Es uno de los símbolos más visibles de la integración europea y una piedra angular del proyecto económico de la Unión. Hoy en día, más de 350 millones de personas en Europa lo utilizan a diario. ¿Pero cómo funciona la zona del euro? ¿Cómo adoptaron los países esta moneda? ¿Y cuál ha sido el papel del Parlamento Europeo en este proceso? La idea del euro surgió a finales de los años 60, pero fue el Tratado de Maastricht de 1992 el que sentó las bases para crear una moneda única. Estableció requisitos estrictos para los países que desearan adoptar el euro, que hoy conocemos como criterios de convergencia. Se centran en cuatro objetivos: precios estables, presupuesto responsable, tipos de interés predecibles y moneda sólida. En resumen, cada país tenía que demostrar que su economía estaba preparada para entrar en la zona del euro. El euro se lanzó oficialmente en 1999, pero solo para pagos electrónicos y operaciones financieras. 3 años más tarde, el 1 de enero de 2002, los billetes y monedas de euro entraron en circulación y sustituyeron a las monedas nacionales en 12 países. Fue uno de los mayores cambios monetarios de la historia. Se emitieron más de 15.000 millones de billetes y 52.000 millones de monedas. A día de hoy, 21 Estados miembros han adoptado el euro como moneda oficial. 5 países de la Unión, Chequia, Hungría, Polonia, Rumanía y Suecia, aún no se han adherido a la zona del euro, pero se han comprometido a adoptar la moneda cuando cumplan las condiciones necesarias. Dinamarca goza de una exención gracias a un acuerdo especial negociado en 1992. Compartir una moneda única también conlleva compartir responsabilidades. Los países deben coordinar estrechamente sus políticas económicas para garantizar la estabilidad y aprovechar al máximo la moneda común. Esta coordinación se lleva a cabo a través del Eurogrupo, un órgano en cuyo seno los ministros de Hacienda de la zona del euro debaten periódicamente los retos económicos, los planes de crecimiento y las políticas presupuestarias. El cambio de divisa no consistió solo en imprimir nuevos billetes. Fue un proyecto jurídico y económico de gran envergadura. 2 reglamentos clave de la Unión establecieron normas que facilitaron una transición fluida y garantizaron que el cambio no afectara las hipotecas, los contratos de trabajo y los ahorros, y que fuera transparente y justo. La continuidad jurídica y la equidad económica estuvieron garantizadas desde el primer día. El euro también eliminó los costes del tipo de cambio y la incertidumbre para las empresas que operaban en la zona del euro. El comercio transfronterizo, la inversión y la transparencia de los precios se simplificaron y se hicieron más predecibles. El Banco Central Europeo, o BCE, tiene su sede en Frankfurt y, junto con los bancos centrales nacionales de los países de la zona del euro, conforma el eurosistema. La principal misión del BCE es mantener los precios estables, gestionar la política monetaria y garantizar el buen funcionamiento del sistema financiero. La independencia política del banco protege su credibilidad. Esta es una de las razones principales por las que el euro sigue gozando de confianza dentro y fuera de la Unión. El Parlamento Europeo ha desempeñado un papel clave en la adopción del euro desde el principio. Contribuye a aprobar la legislación en la que se basa el euro, supervisa la gobernanza económica y exige responsabilidades al BCE y otras instituciones. También vela porque la voz de la ciudadanía se escuche en los debates sobre estabilidad financiera, protección de los consumidores y reformas económicas. Mucha gente está convencida de que el euro lo ha encarecido todo. Es cierto que el precio de algunos artículos cotidianos aumentó de forma apreciable después del cambio, pero los datos oficiales de inflación sobre el conjunto de la economía pintan un panorama diferente. Estudios realizados por investigadores independientes muestran que la introducción del euro solo provocó un pequeño repunte puntual de la inflación, estimado en unas décimas de punto porcentual. Es decir, los consumidores notaron que algunos productos de consumo frecuente subieron de precio, pero el coste de la vida no se disparó de repente solo por culpa del euro. Otros factores, como los salarios, los precios de la energía y las condiciones económicas generales, influyeron mucho más en la evolución de los precios. Al igual que la propia Europa, el euro ha crecido superando retos. Tras la crisis financiera de 2008 y la crisis de la deuda, se crearon nuevos instrumentos, como el Mecanismo Europeo de Estabilidad, para proteger la zona del euro y reforzar su gobernanza financiera. Gracias a estas lecciones, la moneda única se volvió más resiliente y estable. Aunque el euro es la moneda oficial de 21 países de la Unión, también se utiliza en Andorra, Mónaco, San Marino, Ciudad del Vaticano, Montenegro y Kosovo. Esto demuestra su atractivo e importancia que trasciende las fronteras de la Unión. De cara al futuro, el euro seguirá evolucionando. El BCE tiene previsto lanzar un euro digital en torno a 2029 que complementará el efectivo sin sustituirlo y adaptará el euro a la era digital. Para garantizar que las nuevas medidas se adopten con transparencia, seguridad y plena confianza, se contará con la participación de todas las instituciones de la Unión, entre ellas el Parlamento. El euro, como moneda común y responsabilidad compartida, ha mantenido su base de confianza, cooperación y capacidad de adaptación a un mundo en constante cambio y sigue ocupando un lugar central en el proyecto europeo. Este podcast es una producción del Parlamento Europeo.
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10: ¿Sabías que nuestros sistemas alimentarios actuales generan casi un tercio de las emisiones mundiales de gases de efecto invernadero? Los sistemas alimentarios tienen componentes sociales, económicos y ecológicos muy complejos. Tendremos que transformarlos radicalmente para que sean más sostenibles. Como parte del Pacto Verde Europeo, la Comisión Europea publicó su estrategia de la granja a la mesa en mayo de 2020. El objetivo de esta estrategia es conseguir que los sistemas alimentarios sean justos, saludables y respetuosos con el medio ambiente. Estás escuchando el programa Apostando Fuerte por Mejorar la Legislación. En este episodio hablaremos de la evolución de la producción ecológica en la Unión Europea. La agricultura y ganadería ecológicas permiten producir alimentos de alta calidad con un bajo impacto medioambiental. Por este motivo, tendrán un papel protagonista en el desarrollo de un sistema alimentario sostenible para la Unión. Tenemos que ayudar al sector ecológico a crecer para poder producir más e importar menos. La producción ecológica abarca muchos temas, desde el uso de las semillas adecuadas para cada tipo de suelo y de clima, hasta unas condiciones dignas para la cría de animales. Además, apostar por la sostenibilidad de nuestros sistemas alimentarios ofrece nuevas oportunidades para las empresas de la cadena de suministro de alimentos. Las nuevas tecnologías y los avances científicos, sumados a la toma de conciencia de la sociedad y el aumento de la demanda de alimentos sostenibles, harán que todos salgamos ganando. El objetivo de la estrategia es acelerar la transición hacia un sistema alimentario más sostenible. Además, para 2030, una cuarta parte de las tierras agrícolas de la Unión deberá dedicarse a la producción ecológica. Para avanzar hacia una sostenibilidad competitiva en todas las fases del proceso, debemos tener en cuenta tres elementos clave. En primer lugar, hemos de lograr un impacto ambiental neutro o incluso positivo del sistema alimentario de la producción al consumo. Este objetivo de la estrategia incluye la conservación y la recuperación de las tierras, la mitigación del cambio climático y la adaptación a sus consecuencias, la protección de la salud y el bienestar de los animales y la inversión de la pérdida de biodiversidad. En segundo lugar, tenemos que garantizar la seguridad alimentaria, la nutrición y la salud públicas. Todo el mundo debe tener acceso a alimentos suficientes, nutritivos y sostenibles que cumplan exigentes requisitos de seguridad, calidad y salud vegetal y animal. En tercer lugar, los alimentos deben ser asequibles y, al mismo tiempo, generar beneficios económicos más justos en la cadena de suministro. A la larga, los alimentos más sostenibles deberían ser también los más asequibles. De esta manera, el sector productivo de la Unión sería más competitivo y fomentaría el comercio justo. Esta estrategia permitirá a la Unión desempeñar un papel clave a la hora de establecer unas normas de alcance mundial. Además de las nuevas iniciativas políticas, garantizar la correcta aplicación de la legislación existente será esencial para una transición justa, en particular en relación con el bienestar de los animales, el uso de plaguicidas y la protección del medio ambiente. Otro objetivo es aumentar la confianza de los consumidores en los productos ecológicos con más controles que garanticen que los alimentos ecológicos de verdad no estén contaminados. Por ejemplo, en las explotaciones mixtas que producen alimentos tanto ecológicos como no ecológicos, será necesaria una separación más rigurosa entre los diferentes tipos de productos. También debemos asegurarnos de que los alimentos procesados solo se etiqueten como ecológicos cuando todos los ingredientes sean orgánicos. En la actualidad, solo el 6% de las tierras agrícolas de la UE se dedican a cultivos ecológicos. Esta situación cambiará gracias a la nueva estrategia. En enero de 2022 entró en vigor la nueva legislación que regula la producción ecológica. Emisión ofrecida por el Parlamento Europeo. Más información en la página web del Think Tank del Parlamento.
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0: El 1 de mayo de 2004 fue un momento histórico para 10 países en el corazón de Europa. Chequia, Chipre, Eslovaquia, Eslovenia, Estonia, Hungría, Letonia, Lituania, Malta y Polonia se unieron a la familia europea. Fue un momento de celebración, unidad y un sinfín de oportunidades. Conozcamos con más detalle este acontecimiento clave. La Unión Europea se ha ampliado varias veces a lo largo de su historia con la adhesión de nuevos Estados miembros. En 2004 experimentó su mayor expansión, dando la bienvenida a 10 nuevos países: Chequia, Chipre, Eslovaquia, Eslovenia, Estonia, Hungría, Letonia, Lituania, Malta y Polonia. Así, tras este proceso, pasaron a ser 25 los Estados miembros de la Unión. Sin embargo, en aquellos tiempos la visión de futuro era llegar a 30. Pero, ¿por qué es tan importante la adhesión de estos 10 nuevos países? Por un lado, representó la mayor ampliación de la Unión Europea. En total, 3 antiguas repúblicas soviéticas, Estonia, Letonia y Lituania, 4 antiguos satélites de la Unión Soviética, Chequia, Eslovaquia, Hungría y Polonia, una antigua república yugoslava, Eslovenia, y 2 islas mediterráneas, Chipre y Malta, se convirtieron en Estados miembros de la Unión. Emprendieron un viaje hacia una mayor cooperación, prosperidad y solidaridad. Esta ampliación significó mucho más que un mero aumento del número de países de la Unión. No solo marcó un cambio en el panorama geopolítico que daría forma al futuro de Europa para las generaciones futuras, sino que expandió las fronteras de la Unión hacia el este y reforzó el papel de esta como fuerza estabilizadora en Europa. Ahora bien, ¿por qué querían estos países adherirse a la Unión Europea? Para muchos de ellos fue una ocasión para aferrarse a la promesa de democracia, libertad y oportunidad que la Unión simbolizaba. La ampliación siguió a la caída de los regímenes comunistas en Europa Central y Oriental, que había permitido a estos países iniciar la transición hacia la democracia y las economías de mercado. Esta ampliación histórica de la Unión de 15 a 25 miembros cerró un largo proceso de adhesión que permitió la reunificación del pueblo europeo, dividido durante medio siglo por el telón de acero y la Guerra Fría. La ampliación de 2004 también tuvo importantes repercusiones en el régimen lingüístico de la Unión. Se podría decir que supuso un desafío sin precedente. Con la incorporación del checo, eslovaco, esloveno, estonio, húngaro, letón, lituano, maltés y polaco, las lenguas oficiales de la Unión aumentaron de 11 a 20. Se crearon 9 unidades de traducción en el Servicio de Traducción del Parlamento Europeo para hacer así la institución accesible en las lenguas recién añadidas. En los años previos a la ampliación, cuando las negociaciones de adhesión estaban en curso, el personal lingüístico existente comenzó a prepararse para la introducción de las nuevas lenguas mediante programas de estudios de idioma. El compromiso de la Unión con la inclusión y la diversidad queda patente en su particular caleidoscopio lingüístico. Cada idioma no es solo un medio de comunicación, sino una ventana a la historia, la cultura y la identidad de un país. A través de la traducción y la interpretación, la Unión vela porque se escuchen todas las voces. Tras la incorporación de 10 países en 2004, que supuso la quinta ampliación de la Unión, Bulgaria y Rumanía se adhirieron en 2007 y Croacia en 2013. Dos décadas después, la repercusión de la ampliación de 2004 se sigue sintiendo en toda Europa. La Unión Europea ha reafirmado su papel como faro de esperanza, progreso y cooperación en un mundo en constante evolución. 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
1: La Unión Europea va a ser la primera del mundo en poner normas al uso de inteligencia artificial. Las tecnologías y herramientas de inteligencia artificial como ChatGPT vienen cargadas de beneficios económicos y sociales, pero también de desafíos y riesgos que no podemos pasar por alto. La política europea apuesta por una innovación centrada en las personas que respete plenamente los valores y principios de la Unión. El Parlamento Europeo se pronunció al respecto en junio de 2023, insistiendo en que su prioridad será proteger los derechos humanos y las libertades fundamentales. Estás escuchando el programa Apostando Fuerte por Mejorar la Legislación. En este episodio hablaremos de la Ley de Inteligencia Artificial de la Unión Europea. Durante los últimos meses, la inteligencia artificial se ha abierto camino en nuestra vida cotidiana. Herramientas como ChatGPT, un sistema de chat capaz de mantener una conversación, crean contenido a petición de los usuarios. Aunque se espera que nos hagan la vida más fácil, también tenemos que estar alerta a los peligros que conllevan. La Comisión Europea señaló la inexistencia de legislación en este ámbito y propuso elaborar una nueva ley en abril de 2021. El Parlamento tiene claro que la inteligencia artificial debe estar al servicio de las personas. Por esta razón, los textos generados por sistemas de inteligencia artificial deberán llevar la advertencia de que no han sido creados por un ser humano. Lo mismo se aplicará a los vídeos y fotos creados artificialmente, para ayudarnos a detectar las ultrafalsificaciones. La nueva ley velará por que la inteligencia artificial se desarrolle en consonancia con los valores de la Unión, como la supervisión humana, la privacidad y la transparencia, entre otros. La presidenta del Parlamento Europeo, Roberta Metsola, dijo a este respecto en una rueda de prensa: "En el futuro vamos a necesitar unos límites claros y constantes para la inteligencia artificial. Esto es algo sobre lo que no daremos nuestro brazo a torcer. Cada vez que la tecnología avance, deberá hacerlo de la mano de nuestros derechos fundamentales y valores democráticos". Pero, ¿cómo aborda la nueva ley estas cuestiones? En primer lugar, mediante una clasificación de los sistemas de inteligencia artificial en función de su nivel de riesgo. El Parlamento quiere prohibir los sistemas que presenten un riesgo inaceptable para la seguridad humana. En esta primera categoría entran los sistemas de identificación de personas en espacios públicos en tiempo real. Dichos sistemas solo podrán utilizarse a posteriori y con autorización judicial si la policía los necesita para investigar un delito grave. Otras herramientas prohibidas son aquellas que utilizan los rasgos físicos de las personas para clasificar características como el género, la raza o la religión. La segunda categoría es para la inteligencia artificial de alto riesgo. Según la clasificación contemplada en la ley, son sistemas de alto riesgo aquellos que pueden afectar significativamente al medio ambiente o a la salud, la seguridad y los derechos fundamentales de las personas. Un ejemplo de estos sistemas son las herramientas utilizadas para influir en los votantes en las campañas electorales. Quienes utilicen sistemas de alto riesgo deberán llevar a cabo una evaluación de impacto sobre los derechos fundamentales y una consulta a la autoridad competente. La tercera y última categoría, que abarca los sistemas de inteligencia artificial de riesgo limitado, solo deberá cumplir unos requisitos de transparencia básicos. Además, la ley también obligará a los proveedores de modelos fundacionales a evaluar y mitigar los posibles riesgos. Los modelos fundacionales son modelos de inteligencia artificial que evolucionan a una rapidez vertiginosa. Se entrenan con enormes cantidades de datos para acometer una tarea concreta, por ejemplo, traducir textos. Sin embargo, debido al gran volumen de datos de los que el sistema ha aprendido, también se pueden utilizar para otras funciones, como responder preguntas o crear textos de cero. Los modelos fundacionales deberán registrarse en una base de datos de la Unión antes de comercializarse. La Unión Europea también está firmemente comprometida con la innovación. Por esta razón, la Ley de Inteligencia Artificial incluirá algunas excepciones para dar espacio a la experimentación. Nos referimos a los espacios controlados de pruebas, que ayudan a promover la modernización y a actualizar las políticas. La Eurocámara también ha reformado el papel de la Oficina Europea de Inteligencia Artificial, que se encargará de supervisar la forma en que se aplica el código normativo. Para el Parlamento, el bienestar de su ciudadanía es lo primero, por lo que quiere facilitarle vías para presentar reclamaciones si observa un